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4: Otra vez más de las cumbias originales, sus compas de Fuerza Régida y Grupo Frontera. Bueno, él y a marcar, compa Carlos.

0: tía Nivesi. Uy, me regaló un tintico bien calientico, por favor.
1: Claro, en un minutico. Los colombianos somos suavecitos para hablar y también para tomar tintico. Así somos, suaves, como el sabor de Nescafé Dolca. Un tintico suave.

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0: eso.
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1: 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Son las 5. 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
2: La paciencia y la constancia son virtudes fundamentales para alcanzar nuestras metas. A veces, cuando nos desesperamos, tropezamos y caemos. Pero es importante recordar que con calma y perseverancia también se puede llegar al final. En el camino, usted cuando va avanzando, cuando va caminando, cuando va camino al éxito, no se compare con los demás, ni tampoco envidie los logros de los demás. Más bien, alégrese por aquellos que están cerca de usted, que crecen, que tienen éxito, que logran cosas buenas. ¿Y sabe por qué? Porque si usted se alegra, va a aceptar la voluntad de Dios y va a entender que Dios le da a cada quien su parte, que Dios le da a cada quien lo que le corresponde. Por eso hoy te invito a que mantengas esa actitud serena y que confíes en el proceso, que al final usted será recompensado por su esfuerzo y dedicación. Con calma y paciencia también se llega al fin de la meta si uno es constante. Que Dios te bendiga inmensamente y que tengas un hermoso día agarrado de la bendición de Dios. Recuerda que Dios es bueno, Dios es grande.

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Son las 6.

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0: con la Rocola Olímpica. Hola oyentes, buenos días, 7:07 a.m. Buenos días, bienvenidos a la Rocola Olímpica. Bienvenidos a esta gozadera del domingo, se llama la Rocola Olímpica. Un abrazo a todos, ¿cómo están? ¿Cómo me les va? ¿Qué tal de cosas? ¿Cómo amanecen? ¡Buenos días! ¡Hola! ¡Buenos días! Saludos y un abrazo a todos. Domingo de ir a el encuentro con Dios. Bien sea el culto, bien sea la Eucaristía, a la misa. Domingo de hacer de deporte, también escuchando Olímpica Estéreo. ¡Buenos días! ¡Un abracito! Algunos trotando. Hay lloviznas en la ciudad. Otros más en su cicla, haciendo deporte en la mañana del domingo. Otros tienen otros planes como el paseito del domingo, la gozadera del domingo de un paseo, un piscinazo, un sancochito, un asado. Escuchando Olímpica Estéreo, 7:09 a.m. Buenos días y bienvenidos a la Rocola. Un abrazo a todos, la dirección y programación es del viejo Matius. Yo soy Freddy Luna, el DJ de la gozadera, el costeño sabrosón. Comando el Electro Boys de la emisora que más se oye, Olímpica Estéreo. Y voy contigo hasta la 1 de la tarde en esta gozadera del domingo. 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

0: sabroso que suena la rocola, ¿no? Ponen de todo. Te tocamos de todo. Somos la Rocola Olímpica. En la emisora que se metió, yo escucho Olímpica.
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0: La Rocola Olímpica ya suena desde muy temprano en la mañana. Va durante todo el domingo. Además que mañana es festivo. Así que se mantiene. Mañana también tendremos algo de Rocola. En la mañana con los especiales, en la tarde con más especiales. Algunas veces hacemos al Low DJ de Olímpica, en fin. Toda la gozadera del fin de semana con Puente Festivo. Nos lo tomamos con Olímpica.
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0: Estamos viviendo las dos, el Puentazo Olímpica y el fin de semana con Olímpica Estadio, la emisora que se metió. Ya vengo con los especiales, el primero que arranca a las 8 de la mañana, como siempre para ustedes, que se programan, que esperan los especiales de Olímpica Estadio los domingos y festivos. Ya se los cuento, ya se los voy a dar. Ya lo está listando ahí el direct para entregarlos a ustedes, los oyentes que dicen yo escucho, y los invito a escuchar Olímpica Estadio. Por ahora me van dejando el saludito, los buenos días, ¿cómo están? ¿Cómo amanece? Anda lloviendo por aquí cerquita. ¿Hasta dónde alcanzó el agua? Si está lloviendo por aquí en Acacías, en Restrepo, Puerto López, Cumaral. La gente de Cumaral, buenos días. A la gente de Mesetas, un abrazo. Acaba de temblar por allá a las 7:02 de la mañana, sismo de 3.8. Mesetas Meta. 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

0: Wilfrido Vargas. Chicas, es el merengue mandolín. El merenguito sabroso suena en Olímpica en el domingo, dominguete en la mañana. 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
0: Hay cositas en Olímpica, pendientes ahí en el 321-514-1053. Pendientes en el 105.3 FM Olímpica Estéreo. Pendientes a través de la app Olímpica y también a través de www.olimpicaestereo.com.co, la señal en internet. Los que van llegando, tomen asiento. Buenos días, un abrazo, saluditos. Ya les dejé mi pinta dominguera en el estado del WhatsApp. Pinta suave, hoy es domingo, la cogemos con su avena, con su pitillo, relax, suave, relajado, con media libra de carne para 20. ¿Para qué más, sí o qué? Escuchando Olímpica, ya tengo los duelos, los especiales, hay tripletas, hay de todo. Arrancamos a las 8 de la mañana, como siempre, el primer especial, el otro será a las 10 de la mañana y uno más a las 12. Lluvioso, día 12 de julio. Espectacular en la mañana, escuchando Olímpica Estéreo. A las 8 de la mañana arrancamos con música de nuestro llano. De 8 a 9 de la mañana tenemos 60 minutos, una hora con la tripleta. Luis Silva, John Onofre y Walter Silva. Ya lo escucharon. Arrancamos a las 8 de la mañana en 26 minutos. Con la tripleta llanera de Luis Silva, John Onofre y Walter Silva. No se lo pierda de 8 a 9 de la mañana. Con Olímpica está en la emisora que se metió. Yo escucho Olímpica, buenos días. Es domingo, es de rocola, es de canciones como el gran Alfredo Gutiérrez. Que suena sabroso en el domingo en la mañana. Yo escucho Olímpica.

0: 18 Olímpica, baile inolvidable. Bad Bunny, Bad Bad. Sonando en Olímpica, sonando en todos lados. Andamos atraqueando sabroso en todo Villavicencio, en toda la media Colombia, en toda Colombia a través de www.olimpicastereo.com.co, a través de la app Olímpica. Ahí estamos sonando, somos Olímpica. Ya vengo con el primer especial de la mañana.
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0: ¿Qué me imagino yo de que ya ustedes van pensando las canciones de estos artistas? Para que me ayuden a programar la tripleta de música llanera, de música de nuestro llano, de nuestro amado joropo. Con los artistas Luis Silva, John Onofre y Walter Silva. Eso arranca en 15 minutos y contando. Pendientes ahí en la sintonía. Diciendo, yo escucho y los invito a escuchar Olímpica en los especiales del domingo de Rocola.
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0: Ya voy con mi querido Víctor, que me hace llegar una información por ahí importante. Gracias, mi hermanito. Para Sandrita, buenos días, ¿cómo estás? Me van dejando ya su saludo al 321-514-1053. ¿Dónde se metió Olímpica? ¿Qué andan haciendo? ¿Cómo pinta el domingo? Acá muy oscuro, 23 grados centígrados, nublado en la mañana. Escuchando Olímpica Estéreo.

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1: Las 7 de Olímpica, 50 minutos, 7:50. Yo escucho Olímpica, ya vengo con los especiales de la mañana.
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1: Arrancamos con los especiales 8 en punto. Fíjate en tu reloj, las 8 en punto. Mira que son las 8 en punto. En Olímpica 8 en punto quiere decir que arrancan los...
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1: Así es, mi querido Richie, arrancan los duelos de titanes de Olímpica Estadio, la emisora que se metió. Y vamos de tripleta. De música de nuestro llano. ¡Ay! Música nuestra, caramba.
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1: Bueno, oyentes y mis queridos olimpiquistas que andan en la sintonía, para la bola. Si gustan, me van a enviar nota de voz recargando canciones. Yo también voy a estar recargando temas de Luis Silva, John Onofre y Walter Silva. Tenemos una hora, ya arrancamos 8:01. De 8 a 9, tripleta llanera. Luis Silva, John Onofre y Walter Silva. Dele de una. Con nota de voz al 321-514-1053, el WhatsApp de Olímpica Estadio. 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Bienvenidísimos. 8:02. Buenos días.
4: Señores de Olímpica, buenos días.
1: Buenos días.
4: Comprando parra desde las costas del río Meta.
1: Eso, mi hermano.
4: Desayunando con puro pescado, hermano.
1: ¡Verdad!
4: Oiga, Costeño, póngale cuidado.
1: Dígalo, dígalo.
4: Cuando arranque el programa, le encargo la cancioncita ahí de Walter Silva, El Puñal.
1: El Puñal. Dale, mi hermanito, un abrazo. Buen provechito ahí. Echándole al bocachico, escuchando Olímpica Estéreo. ¡Qué vaina linda! Desayunando, escuchando Olímpica Estéreo. Ahí a las orillas del río, eso no tiene precio, eso no tiene valor, eso es único. Eso pasa casi una foto, oiga. Yo escucho Olímpica Estéreo, van enviando nota de voz, ya saben los artistas, Luis Silva, Walter Silva, John Onofre. En Olímpica Estéreo, la emisora que se metió, yo escucho Olímpica. Bienvenidísimos, mañana del domingo, cero sol en la linda Puerta del Llano. La que suena y te acompaña es Olímpica, la emisora que se temó el puente festivo. Nos lo tomamos de lleno. 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

0: 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Especiales del domingo, domingo de Rocola, domingo de Titanes, domingo de Olímpica. Esta era la emisora que se metió la dueña de la sintonía. Yo escucho Olímpica, los voy escuchando a todos para que suene su saludo al aire a través del 321-514-1053. El WhatsApp de Olímpica Estéreo, la emisora que más se oye. Yo escucho Olímpica, buenos días.
1: Hola Olímpica, Olímpica, buenos días. Vámonos con la de los mangos de Walter Silva.
0: La de los mangos, dale papá. Yo escucho Olímpica Estéreo. Buenos días, por acá mi hermanito, ¿cómo está? Escuchando Olímpica Estéreo, buenos días.
2: Hola. Ya no le camino más.
0: Ya no le camino más.
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0: Listo, ya no le camino más. Dale, mi hermano, muchas gracias yo. Buenos días, un abrazo a los oyentes conectados con el 321-514-1053, el WhatsApp de Olímpica. Buenos días, hola.
3: Hola, Freddy.
0: Hola.
3: ¿Cómo estás?
0: Hola, bien.
3: Jonathan Sanare, porfa, ¿me puedes regalar la canción Piel Canela de Luis Silva? Gracias, saludos.
0: Buenísima, buenísima. Dale, mi corazón.
4: Piel Canela.
0: Ya saben, John Onofre también va. Luis Silva también va. Y Walter Silva también va. Son los tres que van en esta programación de Olímpica Estéreo. En la mañana de 8 a 9 con Olímpica. Saludos en Villanueva. Saludos a los diferentes barrios de la ciudad. Me gustó ese saludo. Que digan dónde está, que sea un saludo completo. Hola, Freddy, buenos días. Con el saludo, con el respeto aquel. ¿Cómo me elevaba? Bueno, les saludo aquí desde el barrio tal, desde el municipio Tales. Me encanta ese domingo de titanes, esa tripleta. Les saludo acá del municipio, del barrio tal. Me encantaría escuchar, si es posible, tal canción. Gracias, aquí estamos en sintonía. Escuchando Olímpica, la que me pone de todo. Olímpica se metió. Algo así elegante, bien fino, light. 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
1: Hola, hola Olímpica. Siempre te voy a querer de John Onofre. Ironía de Luis Silva. Uh-huh. Y me tomo el primer café de Walter Silva.
0: Listo. Dale, manito. Yo escucho Olímpica. Buenos días, hola.
5: Olímpica, buenos días. Saludándolo desde Puerto Rico, Meta, escuchando Olímpica Estéreo.
0: Eso, así.
5: Regáleme ahí la de Walter Silva. Ya no le camino más.
0: Ya no le camino más. Dele, mi hermanito. Muchas gracias, los oyentes al 321-514-1053, el WhatsApp de Olímpica. Son muchos los municipios que ya están conectados con Olímpica desde muy temprano en la mañana. En este dominguete de Olímpica, nublado en la ciudad, con lluvia sabrosa, clima chévere, escuchando Olímpica Estéreo. Buenos días.
6: Buenos días, Cosimito.
0: Hola.
6: Sabroso, reportando sintonía desde San Martín, de Tabarro, uh-huh. Pedro Daza. Me gustaría escucharse John Onofre debajo del sombrero. Gracias, feliz día, Dios te bendiga.
0: Dale, mi vida bella. Entonces, arrancamos. Ironías desde Luis Silva. Debajo del sombrero y ya no le camino más. De las tres que me pidieron, tengo por ahí en remojo Piel Canela. Vayan pensando otra más de John Onofre y otra más de Walter Silva. Yo escucho Olímpica, esta era la emisora que se metió la dueña de la sintonía en este especial del Domingo de Titanes. 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
1: Esa versión no me gusta, póngame la original, hombre. Esa no, Villazón, Villazón, déjelo allá en el vallenato y póngame la original, por favor. 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Bueno, los oyentes también la recargaron, el 321-514-1053. La emisora que se metió Olímpica, ya saben, Lloro Nofre, Walter Silva y Luis Silva. Son los artistas que estamos recargando hasta ahora en el 321-514-1053, el WhatsApp de Olímpica Estéreo. Yo escucho Olímpica.

0: 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Yo escucho Olímpica 8:20 en la mañana, escuchando Olímpica Estéreo, música de mi llano. Los éxitos del llano están aquí sonando en este especial de 8:09.
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0: Así es, mi querido Richie, toda la música de mi llano sonando sabroso en la linda puerta del llano, Villavicencio del alma, Villavicencio la bella.
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0: Suena sabroso, mi querido y estimado Marlon DJ, que anda ahí escuchando Olímpica Estéreo. Saluditos a todos, tengo sintonía desde muchas zonas del país y también por fuera. Andan oyentes en España, en Estados Unidos, escuchando Olímpica, llamando su música, sus canciones, que van recargando con nota de voz al 321-514-1053. Los artistas son Luis Silva, Walter Silva y John Onofre. Alguno de esos tres artistas, usted escoge una canción que le guste y me la envía con nota de voz al 321-514-1053. Acá la recargamos. Hola, buenos días.
2: Hola, Freddy.
0: Hola.
2: ¿Cómo estás?
0: Bien.
2: Casanare.
0: Villanueva. ¿Cómo
2: puedes regalar la canción Piel Canela de Luis Silva?
0: Piel Canela.
2: Gracias, saludos.
0: Listos, cuídate mucho. Hola.
3: Buenos días.
0: Buenos días.
3: Olímpica Estéreo, aquí de la Serranía de San Martín, para escuchar la canción No Hay Como La Mamá de Uno de Walter Silva. Gracias, porque Olímpica Estéreo se metió.
0: Listo, mi querida Elizabeth, anda en la sintonía desde las Serranías, escuchando Olímpica. No hay como la mamá de uno, de Walter Silva. Tengo por ahí también que me recargaron el chino de los mandados. Me están debiendo otra de las queridas, que es el romance quinceañero de Luis Silva. Y me están debiendo la de John Onofre. 321-514-1053, el WhatsApp de Olímpica Estéreo. Yo escucho Olímpica. Vamos con otra tanda. Piel Canela, échame a mí la culpa de lo que pase. Y no hay como la mamá de uno, caramba. 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

0: contentos y felices, dichosos de la vida. También están ustedes escuchando nuestra hermosa música llanera, sonando en la Olímpica en este especial de triplete también se le puede llamar, con Luis Silva, con John Onofre, con Walter Silva en Olímpica Estéreo hasta las 9. Luego de las 9 de la mañana voy con ronda de saludos con champú de cariño a los que andan celebrando cumpleaños en este día 12 de julio con Olímpica Estéreo. Luego de las 9 de la mañana para celebrar con ustedes como lo merecen. Mis oyentes queridos que dicen yo escucho Olímpica Estéreo. 8:35 minutos. Seguirnos en redes sociales, también un abrazo, un saludito por acá, 321-514-1053. El WhatsApp de Olímpica Estéreo, 321-514-1053. Redes sociales, arroba Olímpica Villavo, nuestro Instagram, Olímpica Estéreo Villavo, nuestro fanpage, Olímpica.Villavo, nuestro TikTok. Saluditos, arroba Freddy Luna, si deseas seguirme y conocerme en redes sociales, sígame en TikTok, que tengo TikTok, sígame en Instagram, que tengo Instagram, o IG. Yo escucho Olímpica Estéreo, la dueña de la sintonía.
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0: ¡Olímpica! Ese soy yo, soy tu voz olímpica los domingos y festivos en la mañana. Bueno, este. El otro voy a descansar, serán mis cumpleaños y tal, y sea, tú sabes, un champú de cariño y tal. Escuchando Olímpica Estéreo. Por si de pronto, hoy domingo no está Freddy, el man se fue de descanso. Descanso. Está de cumple y tales. Vaya, sonaron las campanas. Yo escucho Olímpica, buenos días.
2: Muy buenos días.
0: Buenos días.
2: Yo escucho Olímpica, la de John Onofre, Amor del Bueno.
0: Amor del Bueno de John Onofre. Listo, mi querida Olga Lucía, con todo el gusto del mundo mundial. Hola, yo escucho Olímpica, buenos días.
3: Costeñito, buen día.
0: Hola, buen día.
3: Porfa, me regala la canción El Chino de los Mandados de Walter Silva, es tan amable.
0: Dale.
3: Le reporto sintonía desde Bucaramanga, Costeñito, usted.
0: ¡Bucaramanga! Escuchando Olímpica Estéreo, dale mi corazón. Un abracito, ahí está la gran Neriette desde Bucaramanga y con El Chino de los Mandados. Vale, mi vida bella, un abrazo, cuídate mucho. ¿Cómo anda Bucaramanga City? Escuchando Olímpica Estéreo, la emisora que se metió la dueña de la sintonía, y ahí están los oyentes reportándose. Un abrazo, buena mañana, feliz desayuno. Por acá me imagino que la gente tomando cafecito, algunos desayunando lechona, otros desayunando fritos, otros desayunando arepa y tales. Escuchando Olímpica Estéreo, vamos con tripleta. Entonces sería basado en lo de los oyentes. Romance quinceañero. Amor del Bueno. De John Onofre y no le cambie. El Chino de los Mandados, más bien. Y El Chino de los Mandados de el gran Walter Silva. Ahí está la tripleta. Yo escucho Olímpica Estéreo. Estamos de tripleta con Olímpica Estéreo en este domingo en la mañana, especiales de Rocola Olímpica.

Sí, así le dicen las maes a uno, coja fundamento. Ya escucho Olímpica, el chino los mandados. También pasó uno por ahí. Muchas veces va a ser mandados. Algunos bien hechos, otros no tanto, pero con la mañita de quedarse con el pedacito que echaban de más del queso, de pedir la ñapa, en fin. 8:50 minutos, vamos cerrando este especial. A ustedes muchas gracias, sigan conectados. De 9 a 10 vamos con el repaso de los cumpleaños, quien anda celebrando en este 12 de julio. También con los saludos que me hagan llegar al 321-514-1053. Alguna novedad que esté pasando en la ciudad también la reportan. Yo le doy play de una. 321-514-1053, el WhatsApp de Olímpica Estéreo. Ya a las 10 de la mañana voy con otro especial. Esta vez va a ser movidito. Va a ser normalmente es merengue, normalmente es crossover. Para ustedes y los oyentes que andan en la sintonía. Hoy va a ser los Tupamaros, Juan Luis Guerra, Alfredo Gutiérrez y Armando Hernández. Merenguito y tropical. Tropical y merengue con Olímpica Estéreo. No se lo pierda. Yo escucho Olímpica y a las 12 vallenatico. Como te encanta, como te fascina, como te gusta con el costeño sabrosón. Yo escucho Olímpica, Olímpica. Y les voy a regalar la ñapa. Me dije, no me voy a ir de este especial de la música llanera, que es bonita, que es dedicable, porque esta canción que viene es para dedicar, se llama ¿Cómo no voy a decir que me gustas? Que me encanta, que me fascinas, me enloqueces. 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
1: Las 8 de Olímpica, 54 minutos, 8:54. 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

0: sonando sabroso en Olímpica, Álvaro José, el Joe Arroyo. Para este mes de julio se nos fue el 26, si mal no estoy, se nos fue el Joe Arroyo. Aquí lo recordamos sonando sabroso en Olímpica. Yo escucho Olímpica a estéreo, escuchas la rocola. La rocola del domingo, les estoy debiendo el saludo de cumpleaños y los que andan celebrando en este 12. Voy allá, envíeme ya nota de voz, si la envió durante la mañana, 3, 4, 5, 6 de la mañana, 7 de la mañana, 8 de la mañana, reenvíela por favor para que no quede por allá abajo olvidada. Reenvíe esa nota de voz para darle play, para saber quién anda celebrando cumpleaños hoy con Olímpica.
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0: otro año más en tu vida, lleno de esperanza, lleno de salud, de dicha, de prosperidad, de cosas bonitas. Para ustedes, Dios me los bendiga. Hoy es el día de el médico internista. Alguien en la familia que sea médico internista, que quiera saludarlo, felicitarlo, mi señora, mi señor. Para ellos, un abrazo, bendiciones. Hoy día 12 de julio, día que se conmemora a los médicos internistas en Colombia. Hoy está de cumpleaños el gran James Rodríguez. Sí, señores. El goleador del Mundial 2014. ¿Quién está cumpliendo años hoy con James? Uno de los colombianos más famosos en el fútbol. James Rodríguez, el viejo James. Está de cumpleaños hoy el gran James Rodríguez. ¿Quién anda celebrando cumpleaños hoy con James?
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0: déjame. Yo escucho Olímpica, la emisora que se metió la dueña de la sintonía Olímpica Estéreo. Vamos allá, 321-514-1053. Revisemos por acá el WhatsApp de Olímpica y le vamos dando play.
2: Yo escuchando Olímpica Estéreo, eres San Martín. Un saludo muy especial para mi hermana Yolanda, que se encuentra en San Martín cumpliendo un año más de vida. Mi hermana, que Dios la bendiga, feliz cumpleaños.
0: Listo, saluditos a ella, un abrazo, bendiciones de lo alto del gran Señor Jesucristo. Un abrazo, feliz cumpleaños.
3: Ay, qué noche tan preciosa.
0: Yo escucho Olímpica Estéreo, la emisora que se metió celebrando cumpleaños. ¿Quién anda? 321 514-153, el WhatsApp de Olímpica Estéreo. Yo escucho Olímpica. Nota de voz, por favor. Y yo le voy dando play. Vamos a revisar por acá quién ha sido de los famosos. Bueno, James, que ya les acabo de mencionar. Esta chica que es activista pakistaní, la gran Malala. ¿Se acuerdan de Malala Yousafzai? Premio Nobel de Paz en el 2014. ¿Quién más cumple con James? Pensé que era Gareth Bale, no. Antonio Cassano, sí, claro, me suena. Antonio Cassano. Delantero italiano. Michelle Rodríguez. Ah, ella es la de Rápido y Furioso, la que sale de Rápido y Furioso. Ella, bueno, no me he visto muy bien Rápido y Furioso. Ella, ¿quién viene siendo? La esposa de Toretto. ¿Quién es ella? La prima de Toretto, familia de Toretto. ¿Sí saben de quiénes hablo, no? Michelle Rodríguez. La que en el puente salta, también salta mi querido Vin Diesel o Toretto. Se atrapan en el aire y caen sobre otro carro. Ella también salió en Resident Evil. Michelle Rodríguez, actriz estadounidense. Bueno, que tiene más pinta de mexicana, pero es nacionalizada estadounidense porque así es. Yo escucho Olímpica, otro de los italianos que anda de cumpleaños hoy, el Toro Vieri. Cristian Vieri, 1973. Yo escucho Olímpica y usted, mi querido, que anda celebrando cumpleaños.
4: Buenos días. Olímpica, invito a escuchar Olímpica. Olímpica para saludar a Cindy Yurani Navarro en el Mirador San José.
0: Ajá.
4: Estaba cumpliendo años ayer. Amiguita, feliz cumpleaños. Muchas bendiciones.
0: Listo, saluditos. Un abrazo, bendiciones. Escuchando y celebrando con Olímpica. Me dicen buenos días, Freddy. Salúdeme, por favor, a Marino Vidal. Dirigente deportivo del Club Cali de Villavicencio, está cumpliendo 97 años hoy. Bueno, saluditos a él, un abrazo, bendiciones. Hoy celebrando con Olímpica Estéreo, la emisora que se metió. Yo escucho Olímpica. La alegría del primer lugar, Olímpica Estéreo. Saludos a todos celebrando hoy cumpleaños con Olímpica Estéreo. En este 12 de julio. Yo escucho Olímpica. Feliz cumpleaños con Olímpica Estéreo.
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0: Oíte, Yo escucho Olímpica, me quedaron por acá algunas ñapas de saludo. Vamos a cumplirle a los oyentes en el 321-514-1053 en el WhatsApp Olímpica.
2: Fin de semana de puentazo.
0: Sí.
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0: Fin de semana con puente incluido. ¡Qué vaina linda! ¡Qué Olímpica!
3: Desde España, Sarria, Galicia. Un saludo para mi hermana Jordi en el peaje Iracá, ahí en San Martín Meta.
0: Ok.
3: Cumpleaños el 9 de julio para saludarle, felicitarle, desearle un feliz cumpleaños. Un abrazo desde la distancia enorme. La quiero mucho, hermanita. Dios te bendiga y te conceda muchos años más de vida.
0: Dale, mi corazón. Saluditos, un abrazo. Bendiciones a ella, que anda celebrando cumpleaños hoy con Olímpica Estéreo. Yo escucho Olímpica. Buenos días.
4: Yo escucho Olímpica.
0: Buenos días.
4: Para saludar a Mariana Vargas en la ciudad de Casillas. Mira, feliz cumpleaños, mi niña bonita, y que cumplas muchos, muchos más.
0: Perfecto. Hola.
5: Hola, Freddy. Buenos
0: Hola.
5: Días. Un saludito muy especial para Jaiber Plata.
0: Jaiber.
5: Jaiber Plata, feliz cumpleaños de parte de sus amigos aquí en la vereda Piay, que Dios lo bendiga.
0: Dale, mi corazón, saluditos, un abrazo también a la vereda Piay. Que se les quede de gratis. Muchas gracias por la sintonía. A las 10 de la mañana, en media hora y contando, vamos con el especial que les voy a repasar. Vayan pensando canciones para que me ayuden, ¿vale? Uno hace la programación, pero ustedes ayudan. Claro que sí, saben, conocen de música, de canciones, de artistas. Los artistas, los Tupamaros, Juan Luis Guerra, Alfredo Gutiérrez y Armando Hernández. Dos de merengue y, bueno, que los Tupamaros también tocaron tropical. Más tropical que merengue. Y Alfredo Gutiérrez con Vallenatico Sabroso, que también viene siendo como tropical. Y Armando Hernández, que ese sí es el propio Rafa Canillas con Olímpica Estadio. Yo escucho Olímpica. Vayan pensando las canciones, eso va luego de las 10 de la mañana, en media hora. Dime, mi querida Viviana Caicedo, ¿qué sería?
6: Buenos días, Olímpica.
0: Buenos días.
6: Para enviarle un saludo a Víctor Gaitán de cumpleaños, que Dios lo bendiga y le regale muchos años más de vida, que se encuentra en Puerto Gaitán Meta.
0: ¡Oca! ¡Oca! ¡Listo! ¡Saluditos! Un abrazo, escuchando Olímpica Estéreo. Yo escucho Olímpica. Ahí están los oyentes conectados con Olímpica, enviando el saludito, yo le voy dando play. 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Ojalá y te dure.

mañana que se está acercando, vamos con un especial hasta las 12, dos horas. Con música de los Tupamaros, Juan Luis Guerra, Alfredo Gutiérrez y Armando Hernández. Eso va a estar buenísimo. Si se dispone a hacer un aseíto general en la casa, para que baile con la escoba, para que baile con el trapero, escuchando Olímpica, si va a lavar el carro, va a lavar la moto. Lo que viene es buena music y sigue la programación de Olímpica porque a las 12 engancha con los vallenatos. 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Mañana con cero sol, algunos están de día de piscinita y tales, escuchando Olímpica Estéreo, programándose en el domingo.

0: Paseo del domingo, paseo de olla, paseo de asadito, tal vez a la piscina, o si va de pronto a visitar la finca, quedarse allá debajo del palo de mango escuchando Olímpica Estéreo. ¡Qué vaina buena! ¡Qué vaina linda con Olímpica Estéreo! Yo escucho Olímpica y mañana festivo. En la costa le llamamos festivo de playa.
1: ¡Festivo de playa!
0: Aquí también puede ser, claro. Obvio, ahí en las playas de los ríos, sabroso, la pasa uno ahí relajado. Relax.
1: Chupa, chupa.
0: Ah, no, eso también. Festivo de chupa, chupa. De frías, de voladoras, de... Hoy se bebe con Olímpica.
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0: Y lo que le digo, el asadito que no puede faltar, pues entonces la frialdad. No puede faltar la bebeta, el roncito, el guarito aquel.
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0: Escuchando Olímpica, los que andan celebrando cumpleaños, un abrazo. Los que andan en sintonía, escuchando Olímpica, aprovechando lo que le queda de vacaciones, porque arrancan el 14 de vuelta al cole, porque se metió el puente festivo, uno de dos. Ya se alista también la ciudad y el país para el 20 de julio. Los desfiles militares, bandas marciales y demás. Todo eso que se hace atractivo cada año. Yo escucho Olímpica, la emisora que se metió.

0: ya también comienzan las caravanas de la Virgen del Carmen. Estamos en su mes.
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0: En la emisora que se metió Olímpica en el mes de la Virgen del Carmen, la patrona de los conductores, ya están ellos contentos, felices, ya se ven por aquí caravanas y demás que nos comparten. Eso me gusta, que andan en la sintonía escuchando Olímpica Estéreo.
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0: Cafecito a la hora, me da dos. Démele uno ahí a Jovis, que acaba de llegar. Démele uno ahí a mi querido Huguito Romero, que también acaba de llegar. Yo escucho Olímpica, 9:52. Ya vengo con el especial de las 10 de la mañana.
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1: Mañana en punto, 5, 4, 3, 2, 1, 10 en punto de la mañana. Arrancamos, son las 10:10. Arranca un nuevo especial.
2: Son las 10.
1: Ajá. Con Olímpica Estéreo arrancamos un nuevo especial, muy puntualitos, muy puntuales. Y ustedes también muy puntuales en enviar la nota de voz al 321-514-1053. Seguimos con nota de voz al 321-514-1053 del WhatsApp de Olímpica Estéreo. Esta vez van a recargar los Tupamaros, Armando Hernández, Alfredo Gutiérrez y también Juan Luis Guerra y sus 440. Nota de voz, primer requisito. Segundo requisito, que sean canciones éxito, que sea un batacazo, que sea un palazo con Olímpica Estéreo, ¿ok? Eso es todo, no tiene más nada que hacer. Hola Freddy, buenos días. Hola Costeño, hola Olímpica, buenos días. Les saludo acá del municipio, del barrio, de tal zona, sector de la ciudad, escuchando Olímpica, escuchando la rocola. Bueno, me encantaría escuchar del maestro Juan Luis Guerra la canción Vale la Pena. Hola Freddy, me encantaría escuchar de los Tupamaros la Muy Indigna. El baile en la quebradita. Hola, Freddy Luna, Costeño Sabrosón, ¿cómo está? Buenos días. El maestro Alfredo Gutiérrez, me encantaría escuchar la camisa rayada. Les estoy diciendo algunos, ¿no? Algunos tienen infinidad de canciones, sino que le estoy poniendo el ejemplo para que se guíen cómo va otro oyente más. Hola, buenos días, Freddy. El maestro Armando Hernández, me encantaría la Zenaida. Y listo, eso es todo. No tiene complique, no tiene nada. Nota de voz de qué. Escasos 20, 25 segundos alcanza uno a decir ese pocotón de cosas. Yo escucho Olímpica Estéreo, la emisora que se metió. Desde ya, muchas gracias por la sintonía. Bienvenidísimos sean todas y todos a esta gozadera de la mañana. Vamos hasta las 12 con todo el sabor de música tropical, merengue, los temas bailables del maestro Alfredo Gutiérrez y más, mucho más, aquí en Olímpica Estéreo. Buenos días a todos, bienvenidos. Arrancamos con los Tupamaros. Yo escucho.

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1: Yo escucho Olímpica, estamos de puentazo. Mañana será día festivo. Yo escucho Olímpica, la emisora que se metió, la dueña de la sintonía. Olímpica Estéreo en este día de Rocola, Dominguete. Domingo de Olímpica Estéreo, sabor.
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1: ¡Ay, ay, ay! Yo escucho Olímpica. Voy con oyentes que andan conectados. Ya saben, los artistas que van a recargar. Los Tupamaros, Juan Luis Guerra y sus 440. Alfredo Gutiérrez Vital, el maestro Alfredo, tres veces Rey Vallenato. Y Armando Hernández. Yo escucho Olímpica Estéreo, la emisora que se metió. Buenos días, hola.
3: Y listo, eso es todo.
4: Buenos días, Olímpica, aquí desde el Castillo Meta. Colóqueme la música de Juan Luis.
1: Por favor.
4: Lloviendo café.
1: Ok.
4: Ahí le cuento, aquí todo en sintonía, Olímpica Estéreo se metió.
1: Dale, viejo Orlando, mi hermano. Ojalá que llueva café en el campo. Listo, el grano. Orlando anda reportando por ahí la sintonía. Voy con más. Buenos días, hola. Yo escucho Olímpica.
5: Freddy, si es posible para ver de Alfredo Gutiérrez en
1: ¿cuál?
5: Guararé, mi hermano.
1: ¿Festival en Guararé? Dale, mi hermanito, claro que es posible. Con Dios todo es posible. Yo escucho Olímpica Estéreo. Festival en Guararé. Vamos, mi amorcito, que te llevaré al 15º. Festival en Guararé. Ahí vamos, mi amorcito. Yo escucho Olímpica, hola.
6: Olímpica desde el 13 de mayo, es José Alfredo Gutiérrez, la camisa rayada.
1: ¡Listo! La camisa rayada del maestro Alfredo Gutiérrez. Yo escucho Olímpica, la emisora que se metió. Bueno, pero primero me habían recargado Festival en Guararé. Listo. Ojalá que llueva café de Juan Luis Guerra. Me están debiendo Armando Hernández también. Me están debiendo otra más de los Tupamaros para que hagamos la ronda completa. Yo escucho Olímpica, como les indico. Si ya escucharon que un oyente recargó a Alfredo, usted se va con Juan Luis Guerra. Si el oyente recargó a Juan Luis Guerra, usted se va con los Tupamaros. Si el oyente recargó a Tupamaros, usted se va con Armando Hernández. El que falte, usted está ahí en la sintonía y va escuchando la vaina. Yo escucho Olímpica.

0: en el campo. Juan Luis Guerra y sus 440. Yo escucho Olímpica, los tupamaros, Armando Hernández y el gran Alfredo Gutiérrez. En este especial de 10 a 12, bailando sabroso en el domingo, gozando el domingo, cantando y bailando con Olímpica.
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0: Un fantástico día en la mañana del domingo con cero sol, tampoco hay lluvia. Sí, un clima chévere de 24 grados centígrados, encapotado el cielo llanero. 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
0: Olímpica, la emisora que se metió. Repasemos el mundial. A ver, los partidos de ayer, cómo quedó esta vaina. ¿Qué se viene ahora? Partidos de ayer, se acabó la dicha con Haaland. Salieron eliminados 2-1 contra Inglaterra. Y a segunda hora, Argentina le ganó 3-1 a Suiza, o sea que se enfrentan ellos dos. Francia, España, de ahí sale un finalista para el día domingo. Y Inglaterra, Argentina, sale el otro finalista. ¿Será que se va a repetir Francia, Argentina? Ya eso está mamón ya. Sería ver otra final, no sé. De pronto sí que se repita alguno, pero con otro, no sé. Francia, Inglaterra, o España, Argentina, o España, Inglaterra. Esa España, Argentina se iba a dar, ¿no? El campeón de la Euro con el campeón de América. Y eso se dijo de todo, que era que Argentina le dio miedo, que no, que porque los de España no querían venir aquí a Argentina a jugar. Ya no sé, vamos a ver qué pasa ahí. Los partidos, ¿cuándo son? El martes. A las 2 de la tarde, Francia con España. Martes 14. El miércoles, que ya le pagan la quincena, sí, que es día 15, juega Inglaterra-Argentina. A las 2 de la tarde también. Uno el martes, otro el miércoles. Ya de ahí nos vamos hasta el sábado, que es el tercer lugar. Y el domingo, bueno, el sábado tercer lugar, 4 de la tarde. Y el domingo 19 se acaba el mundial, señores. Ya el domingo se acaba el mundial, lunes 20 de julio. Que es festivo, volvemos a la realidad. Ya cada uno de ellos volverá a su club. Esperar que arranque la temporada. Algunos movimientos, algunos fichajes de última hora que van a romper el mercado. Esperemos a ver. El domingo a las 2 de la tarde será la gran final. Domingo 19. Bueno, estoy de descanso, gracias a Dios. Me alisto mentalmente, psicológicamente. Me alisto con unas frías también, claro.
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0: Al otro día mis cumpleaños, ¿cómo no? Hombre, faltaba más. Con Olímpica Estéreo, yo escucho Olímpica. Caramba, qué vaina linda. Como me hubiese gustado ver a mi Cele ahí, pero... ajá, ¿cómo seas? Yo escucho Olímpica, buenas.
4: Yo escucho Olímpica de Juan Luis Guerra, las avispas.
0: Esa es buena. Que yo le envío mis avispas para que lo piquen, es verdad. Eso me dijo que me riera. Esa canción que es muy, muy, como diríamos, no sé cómo llamarlo, católica, cristiana. Bueno, total es que tiene que ver con todos los pasajes de la Biblia, los que va mencionando ahí, uno por uno. Uno por uno le metió cada estrofa de la canción, partes de la Biblia. Se llama Las Avispas. Yo escucho Olímpica. La emisora que se metió, Las Avispas. Listo, ya la tengo. De Juan Luis Guerra, que acaba de sonar, o sea que va a la parte de atrás, va de último. Yo escucho Olímpica, buenas.
4: Los Tupamaros, la chica Gomela.
0: La chica Gomela.
4: Gracias.
0: De los Tupamaros, ¿qué es lo que quiere la nena? ¿Qué va a pedir la princesa? ¿Qué se le antoja a la reina? Dígalo pronto, chica Gomela. Hola.
5: Yo escucho Olímpica Estéreo.
0: Señor.
5: Olímpica Estéreo, muy buenos días.
0: Buen día.
5: Me pone la canción La Chica Gomela de los Tupamaros para saludar en el barrio La Reliquia a la señora Ana Huy Guzmán León y a mi sobrina, a mi cuñada y a mi perrito Chagui.
0: ¡Epa! Listo, hágale, mi querido Alejo. Dele para allá, mi hermanito, que ahí va el saludo con toma. Yo escucho Olímpica, buenas.
6: Hola, buenos días.
0: Buenos días.
6: Costeño, costeño.
0: Dígame.
6: Armando Hernández, corazón culpable, hágame el favor. Gracias.
0: Culpable corazón. Listo, de Armando Hernández. Dale mi corazón, ya la pongo. Claro que sí, ya te la recargo. Buenos días, hola.
7: Lady, buenos días.
0: Buenos días.
7: La chica Gomela.
0: Sí, bonita, mi querida Ana Moreno. Muchas gracias, mi corazón de melón. Cuídate mucho. Yo escucho Olímpica, hola.
8: Te escucho, invito a escuchar Olímpica. Uh-huh. Pechito con pechito, los Tupamaros. Ahí, viejo Freddy.
0: Eso.
8: Con la número uno.
0: ¡Sí, tío! Yo escucho Olímpica.
9: Ella es Eneriet,
0: ahí en Medellín de la Ariari, escuchando Olímpica. Mi querida Lady Moreno, sí, sí, sí, es verdad, tembló por acá en el Meta, fue en Mesetas, 3.8. Eso lo reportaron, o lo reporté yo también, porque ya estaba en turno hacia las 7:02 de la mañana. ¿Por qué? ¿Lo sentiste? ¿Se sintió? ¿No se sintió? ¿Por qué? Pero sí, sí, es verdad, claro que sí. Sí, sí, más si lo da el reporte del sistema geológico colombiano. Sí, claro, esta mañana lo dije. La gente de Mesetas, ¿cómo están? Les tembló esta mañana. 3.8, si mal no estoy. Yo escucho Olímpica estar en la emisora que se metió la dueña de la cinturía. Entonces, culpable corazón... La chica gomela. ¡Wow! Ahí tenía otra por acá. A ver, esta que me la habían recargado también, que la estaba debiendo. La camisa de raya. La única que tenía. ¡Uy! Y las avispas. Yo escucho Olímpica. Estamos de Domingo de Rocola. Nos tomamos el puente.
9: ¡Nos!

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1: Gusto musical de los oyentes que van recargando sus canciones al 321-514-1053 y el WhatsApp de Olímpica Estéreo. Me van a enviar nota de voz recargando canciones de los Tupamaros, del gran Alfredo Gutiérrez, del gran Armando Hernández y del máximo Juan Luis Guerra. Nota de voz 321-514-1053 y el WhatsApp de Olímpica. Turno para el

0: viernes venimos con toda la gozadera del fin de semana. El viernes con Tome Paquechupe, ayer el conteo de las 20 latinas que entregó el viejo Matthews. En la tarde estuvo mi querido Andrés, hoy en la mañana estoy yo, el costeño sabrosón, acompañándote en esta gozadera de Olímpica Estadio. Y mañana, día festivo, también tenemos más de especiales y de Rocola Olímpica.
1: ¡Freddy Luna!
0: Señor, ¿qué pasó? Dígame.
1: ¡Freddy Luna!
0: Sí, aquí estoy.
1: ¡Costeño sabrosón!
0: El propio, el único en su especie, género. Yo escucho Olímpica Estadio. Los que van llegando, buenos días, good morning people, yeah, maracuyea. 10:36, pasando el desenguayabe, escuchando Olímpica. Algunos otros más que sí ya están prendidos, bailando con las canciones y el sabor de Olímpica Estéreo. Hola, yo escucho Olímpica, buenas.
2: Diario de un borracho de Alfredo Gutiérrez.
0: Ah.
2: Yo escucho Olímpica.
0: Listo, el diario de un crudo. Igual le entendí, le entendí. El diario de un crudo, listo, vale, perfecto. Yo escucho Olímpica, hola. Buenos días.
3: Me hace el favor, me pone la
0: gorrita
3: de los
0: Tupamaras. Esa buena. Dale, dale, mi querida Ángela. En la casita de la vieja barriada, dicen que sale una brujita. Ay, yo quisiera que me saliera a mí. Yo escucho Olímpica Estéreo. Los oyentes, buenos días.
4: Buenos días, Olímpica.
0: Buenos días. Estéreo,
4: para pedir una canción.
0: ¿Cuál sería?
4: De Luis Guerra, Si Tú Te Vas.
0: Esa buena. Dale, mi hermano. Si tú te vas, mi corazón no aguanta más. Si tú te vas. Mi querida Jovis, para Patricia, para César Velázquez, que anda en la sintonía. Por acá, mi querida Omaira, ¿cómo estás? Saludito, buenos días. El gran Alejandro Rocha, que pidió ahí también una canción. Mi querido oyentes en Neri. Dice, ando, yo escucho Olímpica, Rudy Ramos, Ángela Castillo, que acabó de sonar por ahí. Sigan enviando nota de voz y los que van llegando y se van enterando de qué está haciendo hoy, Freddy. Bueno, un especial de 10 a 12 con música de Los Tupamaros, oído, música de Los Tupamaros, con canciones de Juan Luis Guerra, merengue, porque él tiene unas clásicas, pero no, bachatica y vaina, pero no, merengues de Juan Luis Guerra. Alfredo Gutiérrez también las movidas. Sabemos que Alfredo tiene vallenato romántico y vallenato clásico, viejo, pero que sean movidas de Alfredo. Bolsillo Pelado, El Diario de un Crudo, bueno, ya ustedes saben. Y Armando Hernández. Armando Hernández también. Son cuatro en total. Se los repaso. Tupamaros, Juan Luis Guerra, Alfredo Gutiérrez y Armando Hernández. Ok, voy con más que ya me recargaron entonces. Lo quito por ti. Loco, loco. La brujita de los Tupamaros, El Diario de un Crudo y Si Tú Te Vas, Mi Corazón. Yo escucho Olímpica. Estamos de especiales, nos tomamos el puente con la música de Olímpica Estéreo, con la gozadera y la sabrosura del fin de semana.
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0: 10:56 minutos y los oyentes están haciendo la tarea muy bien de enviar nota de voz al 321-514-1053, el WhatsApp de Olímpica. Nos queda una hora más, vamos hasta las 12. Si de pronto alguna canción que se nos ha escapado, me la recuerdan con nota de voz. Freddy, bueno, ya sonó tal, nos faltaría tales y tales y tales. Y ya tengo algunas también craneadas ahí pendientes. Para esta nueva hora con Olímpica Estéreo, arroba Olímpica Villamo nuestro Instagram. Olímpica Estéreo Villamo nuestro fanpage. Nos encuentras también como olímpica.villavo ahí en el TikTok. Un saluditos a los oyentes que andan conectados a través de TikTok en la sintonía de Olímpica Estéreo. Un saludito a ellos, los oyentes que dicen yo escucho y los invito a escuchar Olímpica Estéreo, la emisora que se metió la dueña de la sintonía. Y pues también estamos en el 321-514-1053, el WhatsApp de Olímpica Estéreo. Yo escucho Olímpica, voy con más oyentes, más de lo que quieren. Ya el martes comenzamos una nueva semana, mañana será día festivo. Semana cortica también, ya algunos cambios. Será el descuento de 2 horas diarias para quedar en 42 a la semana. Bien, muy bien. Yo escucho Olímpica, hola. Buenos días.
1: Yo escucho Olímpica, Fulvio Antonio acá de Puerto López Meta para solicitar el tren del adiós de Armando Hernández.
0: Nada, mi hermanito, ese es de Hernán. Suele pasar este error cada nada. Se confunde, no sé si es por el apellido o por la vaina, pero esa es de Hernán Hernández. Y nosotros estamos con Armando Hernández, que no es lo mismo. Suenan casi igual, pero no. Yo escucho Olímpica, dale manito, igual la voy a tener ahí pendiente luego de 12. Que arrancamos nuevamente con la rocola. Hola, buenas, yo escucho Olímpica.
2: Hola, mi costeño.
0: Hola.
2: Yo también escucho Olímpica, porque Olímpica se metió.
0: Mi querida Gloria Casas, escuchando Olímpica Estéreo. Un saludito para ti, mi corazón. Un abrazo fantástica mañana. Hola.
3: Yo escucho y invito a escuchar Olímpica para solicitar la canción La Pulguita de los Tupamaros.
0: Ay, esa es buena. Esa es buena, sí, sí, sí. La Pulguita. Ay, es sabrosa. Yo escucho Olímpica, hola.
4: Cachete, pechito y ombligo.
0: Oiga, también.
4: Los Tupamaros.
0: De los Tupamaros, sí. Cachete, pechito y ombligo también. Esa es buena. Escuchando Olímpica Estéreo. Buenas, buenas.
5: Muy buenos días, Olímpica.
0: Buenos días.
5: Yo escucho siempre Olímpica, la mejor que se escucha en Villavicencio.
0: Sí, señor.
5: Saluda a Germán Mauricio, que escucha siempre.
0: Olímpica Estéreo, hola.
6: Muy buenos días, yo escucho y los invito a escuchar Olímpica para pedir una cancioncita de Alfredo Gutiérrez, Dos Mujeres.
0: Dos mujeres, pero por andar buscando una, se me presentaron dos. Listo, ya la busco, mi querida doña Miriam. Hola Freddy, por acá en sintonía desde Mesetas, escuchando Olímpica, aquí te envío el reporte. Fue un poco más alto, de 4.1. Caramba, 4.1 se siente bastante. Gracias por saludarnos, en nombre de ustedes, gracias por la sintonía, un abracito. Espero que todos estén muy bien. Y muchas gracias por esa muy buena sintonía, escuchando Olímpica Estéreo. Yo escucho Olímpica, buenas.
7: Buenos días, Olímpica Estéreo, Freddy Luna.
0: Freddy, dígame.
7: ¿Puedo poner el disco de los Tupamaros? Todo el mundo necesita un beso.
0: Todo el mundo necesita un beso. Dale, mi hermano. Escuchando Olímpica Estéreo. Esa también está buena. Listo, yo escucho Olímpica. Van llegando más oyentes. Por ahí llega Ronald, llega Ruth, llega Jovis, mi querida Jovis, Jacqueline Perdomo, la negra. ¿Cómo está, mi querida negra? ¿Cómo te va? Saluditos, buenos días. Escuchando Olímpica. Dice ya en sintonía mi costeño. Dale, mi vida, muchas gracias. Vamos con otra tanda. Armando Hernández.
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0: Todo el mundo necesita un beso. Todo el mundo necesita eso. Luego, Dos Mujeres de Alfredo Gutiérrez, que también la recargaron, pero por andar buscando una, se me presentaron dos. Recuerde que estos son los artistas que tiene que recargar en nota de voz. Freddy de Armando Hernández, tal cosa. Llega el otro, hey, costeño de los Tupamaros, tales. Llega otro oyente, hey, mi valecita, Freddy Luna de Alfredo Gutiérrez, tal. Y por último llega ella, hola, mi amor hermoso, de Juan Luis Guerra, tal canción. Y yo la recargo de una de Juan Luis, me puse esta.

0: sabroso para bailar. Así amacizado. Escuchando Olímpica Estéreo. ¿Cómo anda la gran Vivi? Oye, Vivi, escuchando Olímpica. Me dice Freddy, me tiene enrumbadísima escuchando Olímpica. Y no es la única, porque también por acá anda mi querida Jovis azotando baldosa, escuchando Olímpica Estéreo. ¿Cómo es la vaina, mi corazón?
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0: Muchas gracias, mi corazón. De eso se trata, que la pasen bien. Yo también estoy muy bien pasándola con ustedes. Los oyentes que andan en la sintonía a las 12, voy con vallenato. Vayan pensando en el vallenatico sabroso que van a dedicar hoy. Si es cortavenas, si es sentimental, si es sentido. Yo escucho Olímpica Estéreo. Saluditos, Gloria, para Ruth, para Freddy, para Patricia, Liliana, el viejo Wilber. Vaya, viejo Wilber.
2: Freddy, señor. Buenos días. Yo escucho y los invito a escuchar Olímpica.
0: Dígame.
2: Anhelos, anhelos de Alfredo Gutiérrez.
0: Pero es que estamos de Alfredo, que sean movidas, mi rey, que sean bailables. Porque todo viene siendo bailable. Viene siendo Armando Hernández, bailable. Los Tupamaros, bailable. Alfredo Gutiérrez, bailable. Y Juan Luis Guerra, pues merenguito sabroso. Sabiendo que Juan Luis, pues, tiene sus bachatas, vamos con bailable. Sabiendo que Tupamaros también tienen otras que son más merengueras, vamos con las tropicales. Que Alfredo tiene vallenato sentimental, vamos con las movidas. Estamos bailables, mi rey. Estamos gozando con Olímpica Stadium este domingo de Samorium. Yo escucho Olímpica, hola.
3: Hola, mi rey.
0: Hola.
3: Buenos días.
0: Buenos días.
3: Escuchando Olímpica. Quisiera escuchar Pensándote de Armando Hernández, si es posible y si no ha sonado.
0: Esa es buena, claro que es posible. Todo es posible en esta vida. Todo. Hola, Freddy, Nubia Martínez, párate bueno, firme en la sintonía, escuchando Olímpica Estéreo. Dale, mi querida Nubia, saludito hasta allá, muchas gracias. Dale mi corazón de melón para Valentina y su amor Orlando ahí en Pachaquiaro, escuchando Olímpica. Saludos a la parejita y que viva el amor. ¿Quién más? ¿A quién le debo el saludo que van llegando? Bueno, va llegando Rosita, va llegando María Hernández, va llegando por acá Celedonio. Don Celedonio, ¿cómo está usted, oiga? Vivianita Trujillo, si escucho el saludo, my baby, porque necesito entregar más canciones. ¿Contenta, feliz de la vida? ¿Jovis también? Bueno, listo, voy con más. Pensándote, de Armando Hernández. ¡Ay! Pensándote, vivo pensándote. La pulguita de los Tupamaros. También estoy debiendo cachete, pechito y ombligo. ¿Cuál otro me pidieron? Bueno, yo creo que también faltaría la de Me muero de las ganas. Oh. Yo escucho Olímpica, la pulguita, ¿no? De Alfredo Gutiérrez, como tiene que ser bailable, pues pongamos la que me cae a mí en estos días. Ando con el bolsillo pelado. Y no creo que sea el único. No creo. El Gorrero Mayor, eso sí no. Eso jamás. Juan Luis Guerra, la cosquillita.
4: Ula, ¿eh?
0: Ula, ¿eh? Hállalo amacizadito así, mira. 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
1: El 16 de julio es la fiesta. Listo, vamos avanzando. ¿Qué van a hacer a las 12? A las 12 vamos con vallenatos, como siempre para ustedes. Los que andan en la sintonía, a las 12 me van a recargar vallenatos en Olímpica Estéreo. Yo les digo y les cuento cómo van a hacer, qué debe decir esa nota de voz. De 12 a 1 en la programación de Olímpica. Ya luego en la tarde me van a tener toda la programación ahí habilitada para que estén conectados. Mañana vuelvo contigo, Dios mediante, las 7. Para que hagamos más especiales juntos. Mañana les cuento de qué van a hacer, qué tipo, qué género de música, qué artistas. Y de qué horas a qué horas. Para ustedes que andan ahí en la sintonía diciendo yo escucho y los invito a escuchar Olímpica. Desde ya, feliz puente festivo. Aprovechen, goces en las vacaciones, ya queda poco. Algunos entran este día 14 a laborar, otros a estudiar. Escuchando Olímpica Estéreo, yo escucho Olímpica. Vamos con más, rematando ya casi que la programación de 10 a 12. A las 12 voy con vallenatos. Esta cuota la pongo yo. Esta cuota la voy a poner yo. El locutor también tiene derecho. Ah, claro, también tengo izquierdo. Entonces voy a sonarles, por ejemplo, píllate esta. Se llama Celos de Amor. Esta que le estoy debiendo a los oyentes. ¡Wow! Cachete, pechito y ombligo. De Alfredo Gutiérrez. Parece goterero, carajo. Y del maestro Juan Luis Guerra. Se llama Mi PC. Yo escucho Olímpicas, domingo de Titanes, domingo de Rocola. Es fin de semana, nos tomamos el puente.
2: No tenemos competencia.

0: trae sus 4:40 sonando en Olímpica. 11:50 minutos. 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
0: Puentazo festivo de hoy domingo. Mañana mucho más con la gozadera de una nueva edición de la Rocola Olímpica. A las 12, que ya está por arrancar, me van a enviar nota de voz. Va a decir lo siguiente y yo le voy recargando la canción una a una. Suena la nota de voz y ¡ping! De una le suelto el vallenato. Va a ser de 12 a una. ¿Cómo le van a hacer? Facilito. Nota de voz al 321-514-1053, el WhatsApp de Olímpica Estéreo. La nota de voz va a decir lo siguiente. Olímpica, quiero dedicar este vallenato. Y me dice el nombre de la canción. Así me hizo Dios de Diomedes Díaz. Esos ojos negros de Diomedes Díaz. Olímpica, quiero dedicar este vallenato. De un diamante a un rubí de Silvio Brito. Olímpica, quiero dedicar este vallenato. Esta vida de Jorge Celedón. Olímpica, quiero dedicar este vallenato. Realízame mis sueños del binomio de oro. Olímpica, quiero dedicar este vallenato. Eso tiene que decir la nota de voz, ¿ok? No se vayan a confundir, vaya haciéndolo ya, vaya practicando también, para que no se me quede por fuera de la programación de 12 a 1. Olímpica, quiero dedicar este vallenato. Eso debe decir la nota de voz, ¿ok? También vayan descargando la app de Olímpica Estéreo.
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1: El vallenato es de Olímpica Estéreo. 12 con un minuto, 12-1 con Olímpica, el especial del vallenato del mediodía. En este dominguete, domingo de Olímpica, los 105.13 de la emisora que se metió. Yo escucho Olímpica. Saludos a todos, buenas tardes, ¿cómo están? Ya me imagino que hicieron la tarea que les puse de ir grabando la nota de voz para sonar a través de Olímpica Estéreo. Yo escucho Olímpica.
2: Este es el ritmo que pone el vallenato, el vallenato.
1: Señoras y señores.
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1: Aquí estoy yo.
2: Báilalo.
1: Báilalo. Cántalo.
3: Se prendió esto.
1: Se prendió esta vaina. Se prendió esta jodida. Con Olímpica Estéreo. Con lo mejor del vallenato de 12 a 1. En Olímpica Estéreo, la emisora que se metió, la dueña de la sintonía. Este es el ritmo que impone el vallenato de 12 a 1. Ustedes me envían nota de voz, voy buscando la canción. Va terminando, nota de voz al aire y va sonando su canción de una, ¿ok? Me tiene paciencia, va esperando su turno ahí. Así como cuando tiene que esperar allá en la fila de la EPS, IPS. Y lo hace con mucho gusto, con paciencia. Bueno, ahora más que va a escuchar canciones.
2: Quiero tener
1: con mayor tranquilidad en la casita, disfrutando lo que va recargando el vecino. Y esperando su turno. Si alcanza, tenemos una hora.
2: Porque tengo
1: una hora. Así que arranquemos de allá porque, como diría el cacique, la demora me perjudica.
2: Tienes lo que me gusta.
1: Vamos a ver, arranquemos por acá. Yo escucho Olímpica Estéreo, la dueña de la sintonía. Buenas tardes.
4: Olímpica, quiero dedicar ese vallenato a mi esposa Kerly. Manantial de amor.

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1: Olímpica, quiero dedicarle un vallenato a mi hija que está cumpliendo años hoy. Soy Tatiana Rodríguez, aquí en Puerto López. Hija de Diomedes Díaz.

Freddy, para dedicar la canción La Creciente de Rafael Orozco a mi madre, que la quiero mucho.

Olímpica, quiero dedicar este vallenato. Esposa mía, de Otto Sergé, a mi esposa Rosa Parrado.

0: gózatela.
1: Olímpica, muy buenos días. Quiero dedicar el vallenato, mi primera cana de Diomedes Díaz. Gracias, muy amables.

0: Yo escucho Olímpica Estéreo. Quiero dedicar ese vallenato, Novios Cruzados, de los Diablitos, Sari Joana González.
1: ¡Vallenato!

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